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2: He tenido una conversación con él antes del partido y no sé qué ha podido interpretar. Para mí es muy claro que un jugador que hace 4 días no pudo ni ir al banquillo de un partido, hoy no debía empezar. Yo no he dicho eso.
1: Pregunta al míster, ¿qué crees que te digo? Sí, yo estaba listo para ser titular, pero es su decisión.
2: Entiendo que todos los jugadores que hoy no han iniciado no estén contentos, como me pasa todos los días, pero aquí, mientras esté yo en esta silla, yo voy a decidir quién juega y quién no juega. A mí me da igual cómo se llamen o cómo no se llamen, si les parece bien, bien, y si no, pues que esperen al siguiente.
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2: 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Seguramente él ha metido muchos más goles en la primera parte de la temporada que en la segunda parte.
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1: Recordar.

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